0: Nada, no, hijo.
1: Nada, no, hijo.
0: No veo. 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
1: Uh-huh.